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0: fuerte está eso.
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Nuestros oyentes en San Miguelito, 24 de diciembre, Río Abajo, Juan Díaz, Pedregal, Barrio de Santana, Calidonia, Chorrera, Las Cumbres, Veranillo, Cerro Batea, Chorrillo y a todos los barrios donde disfrutan con la buena música de la calle 92.5.

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3: Una más y me voy a la pausa comercial, Panamá.
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3: Que... Bienvenido, bienvenido. Saludos a Rubén ahí que también está en sintonía, hombre. La persona del 5287 quisiera saber por qué borró los mensajes, compadre.

0: Resolución 3346, el 1 de octubre del 2026.
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No quiero dejarlo ir, no quiero dejarlo ir. Me gusta tanto que no quiero dejarlo ir. ¿Qué es lo que dice Carlito Maravilla? ¿Qué es lo que es? Saludos a Pautina, que también está en sintonía. Por acá dice buenos días, Humberto. Saludos en sintonía desde Panamá Norte. Con la mejor 92.5 La Calle. Ahí saludos a Iker, que también está en sintonía. Saludos para Nabel. Saludos para Marjorie. Saludos a Paulette, también en sintonía. Y gente de Panamá Norte están activos tempranito, 9 de la mañana, 4 minutos.

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5: Sentimiento puro, ahora sí. Ahora sí, Mati, ¿de qué estamos hablando?

0: ¿Sabes lo que viene? Ahí vamos con eso.
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Saludos a Isolina, que está en sintonía también, hombre. ¿Cómo estamos? Cantando, no estoy mi... Rumbo a la pausa comercial que nos separa de la última hora de programación. Ya, Dios.

0: Bueno, mi gente. Hey, aquí donde estoy como sonámbulo, brother. Dios. Pero bueno, estamos tuani, ¿sí o no? Estamos tuani, loco, siempre estamos tuani. Pausa comercial. Aguanta, viene la pausa. No, todavía. Ah, no, no, todavía. Vamos a seguir colocando buena música, pues, ¿qué es lo que es? Ah, Humberto Matic DJ. ¿Sí o no? Te hubiera seguido con la salsa, yo me guillé, no era a las 10:30 que viene el cambio, loco. Me guillé, mala mía, loco. Bueno, vamos a variar, entonces voy a aprovechar para variar. Saludos para todos los que están en sintonía en la calle 92.5. Feliz sábado, mi gente. Hoy estoy temprano por acá. Solicité este cambiecito ahí para alguna que otra cosilla que tenía que hacer. Saludos a Tito, que está en sintonía, hombre.
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0: Mi hermanito el Fleta. Y Fleta es hoy o es mañana que está de cumpleaños. Es mañana domingo, ahora que me acuerdo, Opi.
1: Buenos días, Mati. Un mensaje en el personal. Para que sepas.
0: Ahora te lo mando, compadre. Ahora te lo mando, Opi. ¿A dónde? Ah, ya lo vi. Dale cuero. Ahora te lo mando, Cholo. Espero que mañana va a ser un feliz cumpleaños, mi hermano. Y un abrazo. Estaba escuchando la otra emisora como Jaime B. Ahí escuché una nota y me vi en un grupo que estamos en común. Le escuché una risa que no es la que yo uso.

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Buenos días, Panamá. Estaba escuchando las otras emisoras y voy a poner una cosa rica ahorita. Estaba escuchando la otra emisora, venía para acá y oye, la gente no está poniendo nada bueno, loco. Eso pa, loco, los manes no quieren trabajar los sábados, ¿qué pasó? Voy a poner una cosa rica.

tiempo de él. Él es perfeccionista. Todos los DJs que son de la vieja guardia, de los viejos que se la creen que todos se la saben, ellos son perfeccionistas, ellos saben tocar, ellos saben poner música. Yo los respeto, yo no hablo mal de ellos, pero yo los respeto porque ellos siempre, ellos saben hacer radio, saben hacer su música y su cosa. Yo no, yo pongo a la gente a gozar, loco, no. Lo que pasa es que yo no soy aburrido. Ellos toman una vaina y que sí, que esta cosita se pone así, así, así, así, así, así se habla. Que lo que pasa, esta canción de 1975, aquí la vamos a escuchar. Sí, porque yo mezclo bastante. Yo tengo mi controlador y toda mi cosa está rica, ¿no?

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2: Ojo, no estoy hablando mal de nadie, solamente que aquí hay gozadera. Después del cambio comercial venimos con esto, ¿eh?

poder por el cambio, venimos con esa vaina, vamos con sabrosura, vamos con alegría, la gente está saliendo al mall, está haciendo su compra, yo no estoy que sentado y que sí, que cuando yo tocaba en el año de los 80s, veníamos, no, loco, yo respeto a todos esos DJ del año de los que lo empezaron, yo los respeto mucho, pero ya hay gozadera, loco.

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0: Habla.
1: Me vas a poner una cosa rica como antes.
0: Voy a poner una cosa rica. A esta hora de la tarde, bueno, ya en la mañana, mañana todavía. Para que la gente que está ahorita disfrutando la programación, que va camino a su casa, van camino al mall a gastarse sus chimbilines, se van a gastar su platita rica.

Bien sweet, sweet. Porque a esta hora están los gurús de la salsa de la radio en estos momentos poniendo música rica, dice. Aquí se mezcla rico. Bueno, aquí se goza, loco, oiga vivo, no me importa que no se me, yo no se mezcla. Aquí se goza.

¿Se acuerdan el grupo que yo saqué que del Calle Mi Salsa Live? Le tengo un bochinche. El grupo del Calle Mi Salsa Live sale el grupo del Calle Mi Salsa Live para que los oyentes del Calle Mi Salsa Live estén ahí bonitos y todo, ¿no? Y después de repente puedan que vayan a algún evento, ¿no? Hey.

0: Buenos días.
1: Buenos días, ¿cómo estás, amigo mío?
0: ¿Quién habla?
1: Julio en sintonía. Desde temprano, bueno, ya son las 11, va a ser hora de almuerzo, así que pásala bien, Yair. Pero... saludos. Yariela,
0: ah,
1: en sintonía,
0: Yariela. Oh, Yariela, ¿cómo está, amiga? Yariela. Me conoce mucho, ¿sabes? Tenemos como 20 años, 25 años, amigos.

0: Otro clasiquito bonito, pénense.
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0: Otra bonita para los gurús de la salsa que están ahorita mismo, dije, no, que están, ellos saben de salsa.
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1: Así bonito, ¿eh? Así bonito.
2: Remembranza de un pasado, hermano, por favor.
1: ¿Cómo? Que no te entendí. Feliz en sintonía.
3: Mosquitos, atadas y que retando. Bueno, música, hombre.

0: Allá no le ponen full up, loco. Ey, dígame cuál es la canción.
1: Pero que todo, que todo el mundo que cante, que todo el mundo que vine. Que todo el mundo que cante.
0: ¿Cuál es esta canción? Pregúntale a los gurús de las otras emisoras. Que soy, oh, la salsita, sí, aquí está Roberto Roena y el Apollo Sound con la canción Mi Desengaño. Vamos a escucharla. Sí, señor, aquí, en la emisora que te pone la música. Oh, sí, yo soy el gurú de la salsa. Soy el gurú de la salsa. Soy el gurú de la salsa. Yo tengo muchos años en la salsa.

0: Navidisco, te vamos a reportar al 311 ACP. Ah, ya pasamos septiembre, pues hicimos bastantes canciones de Navidad, loco. Lo mucho cansa.
1: Yaya, hay una salsa que se llama Margie. Ella empieza suave, pero después viene un campaneo bacano ahí.

0: Mi hermano Samuel Bomba en sintonía. ¿Qué pasó? Apareció Fulín. Fulín no me habla, ya no me chatea. Yo no sé qué le pasó. Yo no sé qué pasó. ¿Dónde estaban anoche? ¡Qué locura! Ya no me habla, él no me habla.
1: Buenos días, Yael. Ahí te mandé algo por el privado. Espero eso.
0: Privado, yo no sé qué tú le escribiste, hermano, porque en el privado yo no tengo nada tuyo, ¿no?
1: De membrancha de un pasado, loco.
0: ¿Sabes que estoy buscando aquí a ver qué pasó?
2: Si es así, entonces a ti también te van a sacar la chucha en Barranquilla porque te copiaste de la emisora de Barranquilla.
0: Pero no entendí. Primero, ¿qué palabra sucia? Segundo, Olímpica es la cadena de la calle y de Play. No entendí. Dijiste una palabra sucia al aire, hermano. Eso no se dice. Sé educado. Pide disculpa. Sé educado, loco. ¿Cómo tú vas a decir palabra sucia al aire? Ni yo digo eso. Dije que yo me copié qué. Tú estás hablando locura, hermano. Vamos a escuchar a Marchi para ver qué es lo que es.

0: gurús, los manes que se creen de los gurús de la salsa, que tienen años luz en como DJ.
1: Ya va, ponete la pachanguera. La Nietzsche. De Colombia. Tal.
2: Yo quisiera saber.
0: Hey Rubén, despierta, mi hermano.
2: Yo quisiera saber.
0: Vamos para encima. Vamos a que dice Margie. Vamos a que dice Margie. Vamos a que dice Margie. Vamos a que dice Margie. Hola, buenos días. Aló.
3: Cali Pachanguero.
0: Cali Pachanguero.

0: Ese campanero.
1: Buenos días, Yay, buenos días, ya que nos estamos acercando a la fiesta de Cristo Negro. Plena del brujo ahí, del brujo.
2: Jair, mándale un saludo a Elmira, por favor. De los Independientes de la Salsa. Lo que pasa es que estamos aquí en full sintonía y ella es fanática de la salsa y fanática a ti, ¿eh? Así que mándale un saludo, porfis.
0: ¿Cómo se llama ella, que está fanática mía?
2: Jair, mándale un saludo a Elmira, por favor.
0: Elmira, Elmira, saludo, besito. Vamos al cambio comercial rapidito, regresamos con más de la salsa. Vamos con un arroz con mango, variación, para después meternos en el mágico mundo del Calle Mi Salsa Live, ¿ok?
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le tengo un bochinche. Usted sabe que yo saqué un grupo de Calle Mix Salsa Light. Tengo un grupo. Y ese grupo. Saludos a Nancy en sintonía. Nancy, saluditos. Ese grupo. Se supone que es del Calle Mix Salsa Light. Entonces promocionan otros eventos de otros DJs. No valen es que nada. Güey. Me salí todo el grupo ayer, me salí porque yo dije, o sea, va por el mismo camino del grupo ayer la vida, Dios mío.

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1: Dice, ¿por qué no cierra ese grupo? ¿Cómo lo voy a cerrar si lo acabo de abrir?
2: Aquí estamos gozando con un tremendo tranque por acá, por Juan Díaz.
1: ¿Serio?
2: Así que estamos en full sintonía, buena programación. De verdad que sí.
1: Gracias, Yariela, un besote. Yariela me conoce hace tiempo.
3: Tres cosas te voy a decir. También una salsota de campaneo.
1: Tres cosas te voy a decir.
4: Gozándola, hermano, para oeste, pasando el puente de la América.
1: Qué bueno,
4: tira
1: Panamá.
4: Tira plena.
1: Qué bueno, porque esto lo hago para ustedes. Este show lo hago para ustedes. Entonces, bochinche. Entonces, yo abro el grupo, dije, para el calle mi salsa ahí. Y la guía le comenzaron a montar. Banner de otro evento, de otro. Ey, así yo dije, estos ya le están fallando. Ey, maestro, yo dije, eso ya yo pasé por eso en el grupo de Allá la Vida. Pero ya yo dije, bueno, normal, me salí del grupo.

0: donde tú ahí la otra con tu
1: beso. No diga eso, no diga que lo dijo que le ponen.
0: Lo importante es poner la música que al oyente panameño le gusta, ¿eh? Después no te tiren pete por ahí, ¿eh?
1: Ay, no, no.
0: Bien,
1: no.
0: Amigo. Luis Peck, saludos hasta Parque Lefebvre.
1: Saludos, Elmo Wilson en sintonía, saludos.
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1: María, ¿tú estás soltera?

0: Marca, tira, loco.
1: Victoria en sintonía, Nancy. Dice buenos días. Música disco, pon. Ya la puse, Ernesto en sintonía. Francisco Solano en sintonía. Isolina. Mi amiga Luz está en la

0: El 1 de octubre del 2026.
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7: ¡Panamá! ¡Ay, bonito! ¡Vamos con esto! ¡Vamos con esto, Panamá! ¡Vamos con esto! ¡Vamos con esto! Saludos a las mujeres que le gusta que la apapachen. Le gusta, sí, señor. A las que están solteras, pero nunca sola. ¡Abrite! Sube el volumen. Esto va a ser bonito. Va a estar bonito, ¿eh?
8: Un olor a tabaco y Chanel.
9: ¡Mami! Dos canciones de uso.

0: un movimiento sensual.
1: Tenemos en el cambio comercial, regresamos rapidito, no le toque, espérense que todavía sigue el arroz con mango.
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4: Buenos días, señores. Buenos días, Humberto Mati. Espero que estés lleno de bendiciones el día de hoy.
5: Se nota.
4: Reportando que no. Sintonía. ¡Sí!
5: Se nota que no escucha la emisora este man, loco. Focó, focó. Ey, focó, focó. No diga eso.
4: Saludos, saludos, mi hermano, desde acá, desde Florida, para allá, mijo.
5: No diga eso, que lo dijo aquí, con experiencia te ponen bravo.
4: Bro, es una pregunta ahí, ¿hasta qué hora estás en cabina? Ay. Hoy, sábado, y el domingo, ¿hasta qué hora estás también?
5: ¿Qué voto conmigo qué?
4: A ver si sale una bendición para ahí, coordinamos para ahí.
5: Ey, tú me vas a traer un club sándwich.
4: Acuérdate que todavía estoy enfermo, para que sepas.
5: Entonces no
4: así
5: te...
4: que nomás te preguntas cómo para saber la programación. ¡Las estrellas! ¡Ay!
5: Ey, Iker, si tú estás enfermo, ni te acerca a la cabina.

está igual a la gente que hice el grupo de Calle Mi Salsa Live y tiran otra promoción de otro evento, otro show de otra gente. ¡Qué barbaridad! Me parecen a los manes de allá la vida.

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4: Algo de Tipiquito Panamá.
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4: ¿Qué dice Chombo?
6: Chuzo, bolea, guau. Wow, buenas tardes, buenas tardes. Hoy sí le voy a dar la razón a tu exnovia. Hoy sí está haciendo algo diferente, amor.
4: Yo no me quiero acordar mi exnovia, todas me quemaron, loco.

0: días.
1: Habla Renato.
2: A Fleta le van a partir el que ya ahora más tarde, papi.
1: Cumpleaños hoy, ¿eh?
2: Buenas tardes, mi hermanazo. Estás activo,
1: ey,
2: este turno te cae bien, hermano.
1: No, lo que me gusta es venir más temprano, me gusta temprano, porque en la tarde ya yo estoy en la chanting, ya yo estoy viendo en la chanting. ¿Completa cuando cumple hoy o mañana? Saludos a Abril en sintonía. Saludos a la gente del Calle Mi Sal, del grupo del Calle Mi Salsa Live, que pone promociones de otro evento ahí. Ay, pero tú estás dolido. No, no, no, no.

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1: 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Luis Vaso Espinado, la selfie.

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0: Yair, dame chance, dame chance. Yair, dame chance. Yair, agarra camino, brother. Agarra camino. Ya el chiquito Pele fue para adelante. Ya me dio el comando. Dice, mamá, agarra tú ahí. Tengo que ir a la casa a descansar.
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0: Quiero saber cómo está la gente panameña, con aguacero y todo. ¿Cómo va tu fin de semana? 6274-3609. ¿Cuántos de ustedes están en casa porque la gasolina está cara? ¿Cuántos no salieron hoy por culpa de la gasolina?
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0: Nadie me amargue el día, ni siquiera la gasolina.

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0: Bambán, Corredor Sur, buenas tardes.
1: Buenas tardes.
0: Corredor Sur, Palo de Agua.
1: Sí.
0: Que le diga a los compañeros ahí de, ajá, de la emisora que manejen con cuidado.
1: Eso, eso. Gracias, gracias, compay. Corredor Sur, ya sabes, aguacero cerrado. No queremos lío. Conduzca con cuidado. Si en casa le están diciendo, ¿y dónde estás metido? ¡Mueve! ¡Mueve! Agárrela con calma, agárrela con calma.
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0: ¡Ufa! ¡Ufa! Saludos para Yamilé. ¿Cómo estás, Yamilé? Feliz tarde. Espero que te encuentres súper bien, Yamilé. Con este frito, bueno, a buscar calor, cafecito, tecito. O bueno, un abracito. No, también. Mr. John, ¿cómo estás, Mr. John? Saludos. Dice, mamá, en esta hora lo que se me apetece con esta tanda, bro, un pescado frito, hasta con espina me lo como. Como ando yo ahora mismo, hasta con espina me lo como, mamá. Dice, mamá, tú no tienes idea, pero ahora mismo me estoy imaginando una buena Lafayette con ceviche de pulpo. Un buen ceviche de pulpo, pambán, pam, con una buena Lafayette. Y pare de contar, que suba la gasolina.
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0: rápido, vamos con los saludos que tengo a través del 62743609, porque cuando hay saludos hay que mandarlo, ¿eh? Bueno, hacemos todo lo posible por enviar la mayor cantidad de saludos, todos los saludos que podamos, porque la gente se toma su tiempo de escribirnos, de chatearnos un audio, y a veces de verdad que el tiempo se nos va. Pero cuando hay chance, hermano, hay que mandarlo, brother. Ustedes son importantes para nosotros.
1: Eso que tienes en mente.
0: ¿Qué pasó? ¿No hablaron? Ah, pero tú me estás mandando, ¿qué? Me estás mediando audio lo que estoy haciendo. ¿Qué pasó? ¿Qué pasó?
2: Para que no está lloviendo. Para que esté clarito, clarito como el sol.
0: ¿A dónde es eso? ¿Dónde es eso?
2: Escucha ese tema. El bam bam.
0: Eso es. ¿Dónde es Crack, compadre?
2: Bam bam.
0: Habla.
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0: Ahí está, papá, el más escucha la calle. ¡Eso! ¡Eso! Eloy Alexander, allá en Capira, unidad 50, como siempre dice. Yo no me pierdo una, papá, tú sabes que yo estoy suscrito.
3: Bam bam, buenas tardes. Desde Colón. Para una buena bebida con esa música haitiano, sería champion con ginger ale.
0: Champion.
3: Y de comida sería pescado con patacones al estilo colonense, marca C3. Colón. Saludos, hermano.
0: Eso, saludos a la gente de Colón. Amado Martínez Silva dice: papá, ese es mi menú, Bambán, tú sabes. Ese es mi menú aquí en Colón. Saludos.
4: Buenas tardes, Bambao, bendiciones a todos de la calle, bendiciones en esta tarde lluviosa. Con cuidado, manejen con precaución, como dice Bambao.
0: Esa es la que es. Saludos, Bernabé. Buenas tardes, Bambao. Yo hice arroz con cabeza de puerco con ensalada de papa, qué ricura. ¡Uf! ¡Dios mío! ¡Qué ricura! ¡Elice Lucho! ¡Saludos! ¡Rico, rico, rico, rico, rico!
5: Buenas tardes, bendiciones para todos los radioescuchas. Esa tanda me acuerda cuando bailaba yo allá en Pacora, en el Brisa del Río.
0: Ay, ay, ay.
5: Era la verdadera tanda.
0: Ay, ay, ay. El Brisa del Río. Se mira lo que provoca eso, mamá. Sacó una Champion. Nuevecita el paquete y se va. Hoy nos noqueamos aquí. ¿O me noquea o lo noqueo? Copa sacó su botellón de Champion y hizo: o me noquea o lo noqueo.

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2: Me dice Bambay, mira lo que estamos haciendo acá en mi casa. Vaya barbacoa más buena esa. Buena barbacoa. De fondo está la piscina marginal nítida, papá. No, brother. Mira lo que hay en esa mesa. El arsenal, hermano. Tú te vas hasta lunes, para que sepas. La si así vas a empezar, la goma la vas a pasar el lunes. Señores. ¿Qué dice Ricardo? Ey, ey, ey. Dice mi mamá, para mi mami Ana, me hizo arroz con cabeza de puerco. Qué ricura, brother. Estoy aquí, hermano. Me voy a caer con toda esa cabeza de puerco. Mamá, ¿cómo está usted? Bendiciones, bendiciones también para ti, Diana. Espero que te encuentres muy bien. No. Sammy Bomba, papá, con el fulín, fulín. Y una nueve letras, nuevecita de paquete. Me imagino que todas le metieron golpes a nueve letras anoche, ¿ah? Sammy Bomba. La Gitana de las Américas dice, aquí estoy, Bamba. Buenas tardes, Bamba. ¿Cómo estás? Soy Francisca, de las hermanas Ayarza. ¡Ay! ¿Cómo estás, hombre? Claro, de las hermanas Ayarza, claro que sí. Saludos a toda tu familia. Qué buena la familia Ayarza. Epa, epa, epa, eso. Desde Coronado, saludos a tía Lili, Ixel, Yossi y Mae, en sintonía.
3: Buenas tardes, Bambam. Quiero aprovechar para mandar el saludo a toda la gente que está en sintonía en este momento de la calle.
2: Eso.
3: Ahí reportando sintonía, camino hacia el West.
2: Eso, métele flow.
3: Quiero que sepa que ahora mismo está cayendo un palo aguacero. ¿Sí? Así que con esa música vamos a imaginarnos que estamos en pleno Culeco.
2: Ay, Dios mío.
3: Para que sepa, ¿eh?
2: Eso, esa es la
3: saludos,
2: que
3: hermanito.
2: Saludos. Eso.
3: Hardy por acá reportando sintonía.
2: Eso, saludos. Eso, saludos a Hardy J reportando. Hardy J.
4: Bambam. Para el tiempo de los paseos de los buses también. Se acababa la cerveza. Quedábamos tomando Kentucky Cream.
2: No.
4: Y salíamos después para la pista de la Chorrera. Ese era el. Ya como para decir el mogollón.
2: En esos tiempos que había resistencia.

0: cuerpo se cansa, bro. Ese es tanto maltrato que uno le da al cuerpo. Y el cuerpo se agota. Pero igual uno goza, ¿sí o no? Ey, me están enviando un video por acá de un pollo como guisado. A ver, manda para ver. Oye, eso.
1: Estamos activos, compadre. Estamos activos.
0: ¡Ay, papá!

0: lo hicieron mucho, compadre, lo hicieron mucho.
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7: Oye, sube la vela.

0: ¿Qué pasó? ¿Cómo está la gente? ¡Feliz sábado, Panamá!
1: Está buenísima.
0: ¡Qué aguacero! Ahora sí, se mandó el aguacero acá, brother. Aguacero mamá en la 9 de enero, Daniel 8T. Sí, el aguacero está, brother. Ahora mismo ya no aguanto más. Pero tengan cuidado, Un aguacerito, usted anda por ahí, dije, conduciendo y que no, de carro en serio, brother. Mi carro es un anfibio, loco, sí. Llegué vivo, la gasolina está cara. No puede, no vas a poder con la reparación del auto. Así que mejor, quédate tranquilo. Deja que pase el aguacerito. Estoy viendo un dolor de cabeza extra, no, señores.

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2: ¿Ya almorzaron o no? Ya quiero ya. Hora de salida. Voy saltando Garrocha y voy en primer lugar.

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1: Bueno, mis amigos, estamos también a través de arroba el bambam 21 ahí. Mis amigos que me están preguntando acá, bambam, ¿cuál es tu Instagram? Arroba el bambam 21.

0: Y ahí sube una historia, arroba el bambam 21. De unos señores, esto tiene que ser una liga como de, o sea, de veteranos, ¿sí? Pero las edades creo que están entre 60 a 70 y pico por ahí. Hay ligas, le voy a preguntar a ustedes que quizás saben un poco más de esa onda que yo. ¿Hay liga de veteranos hasta qué edades? Por ejemplo, hasta que los 60, 70, 80 años, no, menos, ¿verdad? La liga de veteranos, la máxima, para decirte algo, ¿no? Porque fíjense, subí este video, arroba el bambam, y usted tiene que ver estos señores jugando. Es mejor que vea un partido entre Real Madrid y Barcelona. Te lo juro. Chequen, arroba el bambam 21. Es como la séptima historia. Arroba el bambam 21. Y puse ahí. Aquí hay más acción que en un clásico de España. Hermano, faltas y todo, y codazo, y patada. ¿Ah? Jugada, gambeteo, sombrero, panenca. Ay, no. Estos manes, yo creo, jugaban en selecciones serias, brother. Chequea la historia que yo subí a Robert Mambam 21. Puro mané vetero. O sea, yo les pongo de verdad entre 60 y pico, 70 años para allá, pero no sé las máximas edades de los veteranos, hasta qué edades son, ¿no? Por eso lo pregunto.
1: Para mamá, Bucasman. La máxima es la Master 60.
0: Ok, Master 60.
1: Ahí está jugando el Tátara y Víctor, ¿sí?, René Mendieta y Comitiva.
0: Okay.
1: La máxima es la Master 60.
0: Ok, pero el video no es de Panamá, para que sepan, ¿no? Pero solo quiero que vean a los señores que juegan ahí. Son unos señores bastante, o sea, se ven ahí un buen par de abuelos ahí, pero mané, serio, brother. Chequelo, arroba el mamá 21. Me quedé sorprendido, hermano, de verdad que sí. Buenas tardes, hermano, en sintonía. La

cargado el, no sé, diputado, representante, etcétera, etcétera. Por lo menos vean allá las necesidades que tiene uno y hasta dónde uno trabaja por la familia para estar bien, ¿no? Ojalá

¿Qué pasó el boli? ¿Qué pasó, compadre? Estaba ayer en el Tropicali. Sí, anoche nos tocó darnos una vuelta por allá por el Tropicali. Saludos a, y agradecimiento a mi hermanazo, el DJ y Elías. Lo conozco como en 1903.

domingo por allá. Teníamos compromiso con la orquesta. Teníamos show acá en el Sorbet. Y bueno, me tocó show con la orquesta. Y venía del día anterior estar también en un certamen que se está haciendo en busca de la estrella del Sorbet. Que soy el presentador ahí, mi hermano, y iba majao. Ayer fue heavy, ¿no? Y hoy me toca otra jornada. Y todo sea porque subió la gasolina. Gasolina subió. Saludo a Boli, saludo a Boli. Ayer tuvimos la oportunidad de saludar a muchas amistades que tenemos rato de no ver. Ya muy poco salimos de noche, a menos que sean.

Man y los bandidos. Ahí el 16 en la chorrera en... Te voy a decir porque eso se va a pautar aquí. En Fantástica, la chorrera. Allá mismo en el centro. Nunca he ido.

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1: Luego de la pausa, vengo con esto, así que no te vayas, ¿ok? Quédate.

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2: Este le pone aroma nacional, brother. Y sobre todo, el toque es tan especial que la gente pregona al estilo panameño, ¿sí o no? Manda, manda, manda, manda, manda. Oye.
3: La luna se está peinando.
2: Hasta la comarquita Tocumen, sector sur, dice saludos. Josué Arada, ¿qué pasó? Josué, ¿todo bien, compay?

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0: 3346, el 1 de octubre del 2026.
1: Ok, usted será nuestro enlace en Berlín. ¿Cuál será su nombre clave? Borriguero en mosaico. ¿Qué? Borriguero en mosaico. ¿Su nombre clave será Borriguero en mosaico? Sí, así mismo, Borriguero en mosaico. Muy bien, esté atento, que pronto lo contactaremos. Señor, Borriguero en mosaico.
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